ejercer responsablemente y con organización los encargos de su servicio. Esta orientación invita, propone y exige un comportamiento ético y profesional en el servicio que se realiza, considerando el especial cuidado que debe existir al desempeñar dicho encargo. Se espera que todos quienes participan de alguna actividad tengan una actitud que sea reflejo del misterio que se proclama. A su vez, quienes ejerzan un cargo, oficio o función deben tener la capacidad de trabajar en equipo mediante la puesta en práctica de la fraternidad como parte del sello del cristiano que fomenta y potencia el desarrollo de cada sujeto que forma parte de la comunidad. 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
1: 20 horas, 33 minutos.
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En el 92.3 de Puerto Montt, indicamos la hora. 20 horas, 59 minutos. 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

Muy buenas noches, ¿qué tal amigos? Bienvenidos a Jazz a las 21, aquí en 92.3 FM en la ciudad de Puerto Montt. Vamos a comenzar este programa con una hora de jazz internacional. Y para eso, para iniciar el programa de hoy, tenemos a un pianista italiano. Vamos a escuchar a Stefano Bolani. Stefano Bolani, pianista italiano, pertenece a esa generación de jóvenes músicos europeos que se siente igualmente identificado con el jazz americano, la música europea y las tradiciones populares, dejando su impronta personal en todo aquello que interpreta. En lugar de apelar a virtuosos efectos, Bolani aplica una pulida técnica sin dejar a un lado la versatilidad y buen sentido de humor. En sus composiciones logra un confortable equilibrio entre melodías claramente delineadas y estructuras abiertas, lo que hace de este pianista un músico imprescindible para el jazz contemporáneo. Con una trayectoria extraordinaria, que abarca colaboraciones con Chick Corea, Pat Metheny, Michel Portal, Paolo Fresu, Richard Galliano, Phil Woods y Enrico Rava, la música de Stefano Bolani se expande desde el jazz hacia las músicas tan diversas como los ritmos brasileños, la obra de los Beatles, las composiciones de Stravinsky y las incursiones en el repertorio italiano de los años 40. Vamos a presentarle de su álbum que fue grabado el año 2007, titulado Bolani Carioca. Y de este álbum vamos a escuchar los temas Luz Negra y Samba e Amor.

Iniciando el programa del día de hoy, escuchamos a Stefano Bolani desde su álbum titulado Bolani Carioca, que fue grabado el año 2007. Los temas que escuchamos fueron Luz Negra y Samba e Amor. Proseguimos con un trío. Vamos a escuchar a Moscú Art Trio. Moscú Art Trio es un trío ruso formado en 1990, integrado por Arkady Shilkloper en trompa y fliscorno, Misha Alperin en piano y voz y Sergei Starostin en voz, clarinete e instrumentos de viento folclóricos. Mikhail Alperin, líder del grupo, también compone su música. El trío alcanzó reconocimiento internacional gracias a su singular fusión de jazz clásico y música tradicional, actuando en festivales de todo el mundo. La llegada de Alperin a Oslo, en Noruega, el año 1993, amplió aún más el alcance del trío. El grupo continuó publicando álbumes como Once Upon a Time, en el año 2001, Instead of Making Children, del año 2006, y Village Variation, el año 2008. El líder del trío, Mikhail Alperin, también componía su música y vivía en Oslo, Noruega, del año 1993, y se convirtió en una figura central de la nueva música improvisada del extremo norte hasta su fallecimiento, en mayo del año 2018. Vamos a escuchar desde su álbum, que fue grabado el año 2006, titulado Instead of Making Children. Y los temas que vamos a escuchar son Instead of Making Children y Voice of My Home.

escuchamos a la Moscú Art Trio desde su álbum que fue grabado el año 2006 titulado Instead of Making Children. Y los temas que escuchamos fueron Instead of Making Children y Voice of My Home. Cambiamos de estilo y vamos a escuchar al grupo Soul Lion. Este es un trío de funk y jazz soul fundado en Woodstock, Nueva York el año 1999. Es conocido por sus solos y canciones pegajosas y alegres. La banda está compuesta por Eric Krasno en guitarras, Alan Evans en batería, Neil Evans en órgano Hammond B3 y clavicordio. A pesar de que se originó como un trío, la banda trabajó extensamente con diferentes secciones de vientos que consistían en Sam Kissinger y Ryan Soils en saxofones y Rashward Ross en trompeta. La banda también trabajó con el vocalista Toussaint Joshua. Desde su formación en el año 1999, el trío ha llevado la antorcha del sonido soul con órgano como jazz trio. En sus 13 años juntos, Soul Live ha seguido la musa de la dirección del hip hop y rhythm blues y rock, colaborando con artistas como Chaka Khan, David Martin, Talib Kweli, John Scofield, Derek Truss, Maceo Parker, Susan Tedeschi, Robert Ranford, Joshua Redman, Kenny Garrett, Wes Fred, The Rods, Ivan Neville y otros. Incluso yendo tan lejos como para grabar un álbum de covers de los Beatles. Vamos a escuchar de su álbum que se grabó el año 2007 titulado No Place Like Soul. Y de este álbum vamos a escuchar los temas Comfort y Yeah Yeah.

Escuchamos al grupo estadounidense Soul Live desde su álbum que fue grabado el año 2007 titulado No Place Like Soul. Y los temas que escuchamos fueron Comfort y Yeah Yeah. Llegamos a nuestro último invitado al programa del día de hoy. Vamos a escuchar al pianista canadiense Paul Bley. Paul Bley nació el año 1932 en Montreal, en Canadá, y falleció el año 2016 en Estados Unidos. Llegó al jazz con una excelente formación académica. Estudió piano y violín completando un curso en la prestigiosa Juilliard School de Nueva York. Músicos de prestigio le ayudaron a salir adelante con trabajos ocasionales en clubes, bares y pequeños locales. Así conoció y entabló amistad con Charles Mingus, Oscar Pettiford e incluso Charlie Parker. En 1953 graba un disco con el contrabajista y figura de bebop Charles Mingus y el baterista Hal Blakely, que tuvo un notable éxito. En 1955 se trasladó a Los Ángeles y orientó su carrera en formas musicales más avanzadas y progresistas. Su quinteto de finales de los años 50 incluía a los cuatro miembros de la Ned Coleman Quartet, original antes de su formación de jazz como Sonny Rollins u artistas súper consagrados como el propio Charles Mingus. Siempre flirteando con la vanguardia jazzística, Paul Bley es una referencia indiscutible en el jazz moderno que se hace en el mundo desde los 70 hasta ahora. Vamos a escuchar de su álbum que fue grabado el año 1987, titulado Turns. Y de este álbum vamos a escuchar los temas Turns y Around Again.

Finalizando el programa del día de hoy, escuchamos al pianista canadiense Paul Blay desde su álbum que fue grabado el año 1987, titulado Thorns. Y de este álbum escuchábamos los temas Thorns y Around Again. Con este gran pianista hemos finalizado el programa del día de hoy. Si quieres comunicarte con nosotros, escríbenos al correo electrónico jazzalas21@gmail.com y también nos puedes encontrar en el Facebook, en www.facebook.com/jazzalas21. Nos volveremos a encontrar el próximo día viernes y domingo a las 21 horas para disfrutar una hora con lo mejor del jazz internacional, aquí en tu programa, Jazz a las 21. Que tengas un buen fin de semana. Chao.

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1: 21 horas, 57 minutos.
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1: 22 horas, 28 minutos.
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1: 23 horas, 1 minuto.
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1: 23 horas, 30 minutos.
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1: 0 hora, 29 minutos.
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0: En el 92.3 de Puerto Montt, indicamos la hora. 0 hora, 58 minutos.
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1: Es la 1 de la mañana, 28 minutos.
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1: Es la 1 de la mañana, 59 minutos.

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1: Son las 2 de la mañana, 29 minutos.
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1: Son las 2 de la mañana, 58 minutos.
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1: Son las 3 de la mañana, 31 minutos.
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1: Son las 3 de la mañana, 58 minutos.

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1: Son las 4 de la mañana, 30 minutos.
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1: Son las 4 de la mañana, 58 minutos.
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1: Son las 5 de la mañana, 31 minutos.
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0: Son las 6 de la mañana.
1: Gracias, Señor, por este nuevo día. Gracias porque con tu luz vences las tinieblas de la noche y aclaras nuestro corazón con el sol del amor y la esperanza. Hoy queremos encomendarte esta nueva jornada y pedirte que protejas a quienes salieron de su hogar muy temprano. Bendice a las mujeres que cuidan con cariño del hogar. Alienta a los que buscan trabajo. Da tu fortaleza a los enfermos y permítenos emprender alegres este nuevo día en tu nombre.

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0: con estos guasitos diablos se canten otra coquita. ¡Cállate, cabeza de ágata!
1: Que también digan unos versitos, pues.
2: Ya está, entonces, para complacer el pedido.
3: De acuerdo, de acuerdo.
2: Vamos a cantar la cueca el diablo y aquí va el primer verso. El diablo con una espuela se metió en una chingana a bailar la sanjuriana con una linda chicuela. Al toque de una vihuela saltada como pescado, se arrebató un pollo asado que había sobre una mesa y por tragarse una presa, el diablo murió atorado.
4: Decía el diablo cojuelo que era dueño de la despensa, por goloso y sinvergüenza se murió tu taita abuelo. Los otros diablos dijeron que muere ese viejo rico, se le encontró en el bolsico la cédula de masón y murió por comedor con un hueso en el hocico.
2: Los demonios por debajo y en el medio del banquete estaban peleando puñete pegándose sin barajo. Satanás gritó carajo, estos son como los cuicos. Ya caballo en un burrico llegó enojado Luzbel y todos pisados de él quedaron los diablos chicos.
4: El diablo con siete cuernos, con la guitarra en los brazos, le fue a dar un esquinazo al capataz del infierno. Los otros diablos modernos le seguían el fundado y todos aquellos malvados con la figura de gato saltaban como chivato con los demás condenados.
2: Al fin la diabla de luto compró chaqueta y vestido. Dijo mi pobre marido, le pasó lo de Canuto. Siendo él el absoluto de aquel infernal gobierno, dejó a sus hijos sufriendo, llorando en el dormitorio, y hoy se encuentran de velorio los diablos en el infierno.
4: ¿A mí me toca ahora?
2: Claro, te toca.
4: No está, pues. En un guitarrón de juego el diablo estaba tocando y la diabla le decía, toca que me está gustando.
2: Escucha ahora el último de aquí para allá. Afírmate ahora.
4: Ya.
2: El diablo murió en Petorca y en la ligua lo enterraron. El entierro que le hicieron, de las barbas lo colgaron. Ya lo fuimos con la cueca el diablo. Póngale nomás, compadre, ahora sí que es cierto.

0: La cueca para los chilenos es el baile nacional. Y no hay que tener vergüenza para salirla a bailar.
1: Y si no le gusta la cueca, nunca sabrá lo que es bueno.
0: Y a la tierra donde vaya, siempre será un mal chileno.
1: Pero no te enojís, po.
0: No me enojo, que me da rabia.
1: Lo mismo nomás,
0: no, entonces, échale ahora una buena cerrajada a la acordeona.
1: ¿Una buena?
0: ¡Una buena!
1: ¿De a cómo querís? ¿De a 360 o de a 540?
0: Sí, vos estás igual que la leche. No, po, eche una buena cerrajada. Una que valga lo que vale el long play.

0: ¡La lucha nomás! ¡Dale a los alivioles! ¡Métele cepillo! ¡Métele cacao! ¡Dale duro! ¡Hásela pedazo!
1: Bueno, ya, pues. ¿Esa es una punteadita a la guitarra, vos también, pues?
0: Ah, claro, ¿crees que nos duelen los dedos?
1: Puro charrangueo nomás.
0: ¿Cómo que puro charrangueo? Aquí hay a ver, ya una buena cerrajala, pura bordona. Catea para acá. Ya. Mejor
1: con la zurda, te
0: con la zurda, a ver acá usted.

0: ganaste, me ganaste, ¿no? Pero mejor que los acompañe la gallada aquí, sale mucho mejor, más apianada y para irle cuestiones.
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1: Son las 6 de la mañana, 31 minutos.
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1: ¡Salud por los bailarines! ¡Salud porque tengo sed! Y para no quedarnos cojos, los juimos con el otro pie, compadre.
2: ¡A la cancha, niña!

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1: Son las 7 de la mañana.
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1: Son las 7 de la mañana, 32 minutos.
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1: Son las 7 de la mañana, 58 minutos.
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1: Son las 8 de la mañana, 29 minutos.
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1: Estimado Radio Jim, en este comentario sobre la familia hemos abordado el tema de los perjuicios que trae el culto a lo feo para la sana convivencia social, comenzando por la familia. Recientemente escribió a ese respecto el psiquiatra Otto Dörr, de conocido renombre en su especialidad y autor de varias obras de amplia repercusión en su campo, la última de las cuales apareció el 2024 bajo el título Psiquiatría y Cultura. Hace algunas semanas atrás, a través de su columna en un importante medio nacional, el psiquiatra dio su opinión precisamente sobre el tema de la importancia de cuidar nuestras ciudades y de la trascendencia de la belleza para la salud espiritual de sus habitantes. El facultativo comienza su exposición recordando dos columnas de opinión publicadas sobre el mismo tema. Le damos la palabra al doctor Dörr. La primera columna, de Elena Irarrázaval, publicada el 27 de julio pasado, se titula Homero y el Mapocho, y comienza con una frase de la Odisea: «No puedo contemplar nada más dulce que mi propia patria». Y en contraste plantea ella el tema del odio al hogar, a la cultura y al espacio heredado, que algún autor ha llamado oikofobia, y que en nuestro país se manifestó en forma extrema en el estallido social e invadiendo, ya desde antes, nuestra cotidianidad a través de grafitis y rayados que han generado espacios intimidantes donde reina la fealdad. Y ella agrega que el Instituto Nacional de Derechos Humanos hable de riesgo de cohibir la expresión artística es innecesario. Podrá haber o no un registro de vándalos, es opinable, pero pintarrajear sin autorización debe tener un castigo eficiente. David Gallagher, por su parte, en su columna del 29 del mismo mes, titulada Enemigos de la Belleza, menciona una novela de Mishima, cuyo personaje se obsesiona con destruir un templo cuya belleza le resulta insoportable, y sostiene que este afán de destruir la belleza se debe quizás a un aire de superioridad que de ella emanaría, lo que desmiente a quienes aspiran a la igualdad y como consecuencia despierta rabias y envidias. De allí esos actos revolucionarios en que hordas rabiosas destruyen lo bello. Gallagher termina aludiendo al drama de nuestras ciudades, víctimas del afán octubrista por incendiar o por afear rayándolo todo con el objeto de bajar a la belleza de su Olimpo. He llamado la atención sobre estas dos columnas, dice el doctor Dörr, porque ambas, desde distintas perspectivas, apuntan a la trascendencia que tiene la belleza en la vida humana y a los peligros que encierra el atentar contra ella, vía, por ejemplo, la destrucción de nuestras iglesias, monumentos y edificios patrimoniales, quemándolos o ensuciándolos con grafitis. El centro de Santiago ha empezado a recuperarse lentamente, pero los barrios aledaños como Recoleta han llegado a extremos de fealdad y suciedad difícilmente superables. Así, la calle Recoleta, al costado del Cementerio General y más al norte, bien podría ser considerada como la calle más fea del mundo. Es raro que alguien pueda defender estas expresiones de carácter anárquico y que representan una verdadera agresión visual a los que caminan o circulan por nuestras ciudades. Un ejemplo extremo son los muros de contención del río Mapocho, hasta hace 20 años limpios, estéticos y hasta elegantes, y hoy pintarrajeados en forma casi obsesiva, sin dejar un solo espacio libre. Y esto no ocurre solo en Santiago, sino también en Valparaíso, Concepción, Chillán, Curicó, y es probable que en todo el resto de las ciudades del país. El problema es que los grafitis no son inocentes. La ciencia del comportamiento ha realizado innumerables estudios, en particular en Países Bajos y Alemania, sobre el efecto que estos tienen sobre la conducta humana. En resumen, se podría decir que los rayados y grafitis estimulan sustantivamente la conducta antisocial. En septiembre de 2009, publiqué un artículo titulado «Graffiti y conducta antisocial», donde comuniqué los resultados de algunos de estos experimentos. Desgraciadamente, este artículo no tuvo ninguna repercusión. Frente a la actual discusión a nivel político de si se prohíbe o no, o si al menos se regula esta conducta, vale la pena recordar lo que dice la ciencia. Uno de los experimentos consistió en lo siguiente. Una cámara secreta filmó a las personas que paseaban frente a un buzón de correo en el que asomaba una carta donde se podía ver claramente que contenía un billete de 10 euros. Si el paseante se enfrentaba a una pared que estaba limpia y bien cuidada, solo un 13% de ellos se llevó el sobre. Pero la proporción aumentó a un 27%, o sea, al doble, cuando otro día, frente al mismo buzón con el sobre a la vista, la pared estaba llena de grafitis. La conclusión fue que si una persona observa una situación en la que no importa atentar contra una norma, en este caso una pared ensuciada con grafitis, aumenta la probabilidad de que ella atropelle otras normas. Los demás experimentos fueron análogos. Una señal de no pasar, un papel de propaganda que no se debe tirar al suelo, etc. En algunos casos, el aumento de la proporción de personas que atentaron contra la norma frente a una pared con grafitis llegó al 300%, o sea, al triple. Los experimentos demostraron también que esta inducción no tenía que ver con el tipo de atropello, sino con el hecho de contravenir una norma. Cabría entonces preguntarse si los altos niveles de delincuencia y criminalidad que estamos sufriendo no estarán siendo estimulados también por la invasión de grafitis y la desaparición de toda posible belleza en nuestras ciudades. Hasta aquí la opinión del Dr. Deur sobre este importante tema. Por nuestra parte, solo nos cabe agregar una cosa, por lo demás evidente. El culto a lo feo es lo contrario del deseo de la belleza. Ahora, entre los atributos esenciales de Dios se encuentra el ser, la verdad, la bondad y la belleza. Quien odia la belleza termina odiando los otros dos atributos de Dios, la verdad y la bondad, y en último término, odiando al mismo Dios. De ahí que el culto a lo feo sea la antesala del culto al maligno. Gracias por acompañarnos en este comentario y recuerde que nos puede seguir en esta su emisora semana a semana o a través de nuestro portal credochile.cl.
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1: Son las 8 de la mañana, 57 minutos.
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Queridos hermanos, reciban un cariñoso saludo en este día sábado. La liturgia hoy nos presenta el Evangelio según San Lucas en el capítulo 6. El texto nos narra que mientras Jesús atravesaba los sembrados, sus discípulos arrancaron espigas y frotándolas entre las manos, las comían. Al ver esto, los fariseos interrogan a Jesús, porque aquello no estaba permitido hacerlo en día sábado. Sin embargo, los discípulos de Jesús lo hacen. Así, podemos decir que quienes creen en un Dios que desea nuestro mal, no han entendido que nos creó para que seamos felices y participemos creativamente de su obra. Por eso, es que ninguna ley de Dios expresa la prohibición de arrancar espigas en día sábado. Jesús anuncia que Él es el dueño del sábado. Pues, porque Dios quiere el bien de sus hijos y no el mal. Los fariseos y escribas siguen un sinnúmero de leyes que más que buscar el bien del hombre es solo un cumplimiento estéril. Jesús enseña con ejemplo y con palabra que la vida del hombre debe ser para ser feliz y estar unida a Dios Padre, nuestro Creador. Pues Dios nos crea, pero nos crea para vivir en plenitud, y esto no significa vivir cumpliendo las prohibiciones que el mismo hombre se ha puesto. Por eso, los discípulos de Jesús comen las espigas en día sábado, y Jesús lo aprueba. Así como también David y sus compañeros entraron a la casa de Dios y tomaron los panes que solo era para los sacerdotes. Pues Jesús aprueba que estos hombres hayan actuado así debido a su hambre. La invitación hoy es para vivir unidos a Dios, para poder descubrir que Él nos pide que seamos felices, que vivamos amando, pues solo desde el amor brotarán actos de bondad y gestos de generosidad desde nuestro interior. Que Jesús, nuestro Maestro, nos enseñe a amar a Dios y que amándole podamos ser felices y fieles en nuestro peregrinar por este mundo. Que esas sean las intenciones de hoy. Con gran cariño se despide su hermano y amigo Javier Velázquez, sacerdote de la Arquidiócesis de Puerto Montt.

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0: Hola, hola, hola, hola, hola, hola, hola, hola.
1: Hola, don hola, Mauricio Reina Alarcón.
0: Hola, Angelito.
1: Oye, esta mañana primaveral de invierno que tenemos es espectacular, ¿eh?
0: Sí, hermoso.
1: Oye, hermosísimo.
0: Helado, sí.
1: Oye, sí, es verdad. Está helado, Juan. Y hoy hablando de estar muy helado, igual estos cambios bruscos como que a uno lo dejan un poco gangoso.
0: Sí,
1: por más claro. Que uno que se cuide. Y bueno, estamos acá en este día sábado, efectivamente, 9 de la mañana con 10 minutos. Saludamos a todos nuestros amigos y a todas nuestras amigas en este mes de la concientización sobre la prevención del suicidio. Estamos vestidos de amarillo en Radio 92.3. Estamos también celebrando este mes de la chilenidad. También estamos en el mes de la Biblia. Todas estas tres celebraciones importantes acá en la 92.3 para incentivar a todo el público en general a que pueda seguir estando estable en distintas etapas. Ayer fue un día de lluvia que nos sorprendió bastante.
0: No, sí.
1: Nos sorprendió porque el pronóstico del tiempo decía de que era lluvia débil.
0: Oye, unos chubascos de repente.
1: Uno, oye, harto débil los chubascos, decía yo.
0: Oye, paraba y llovía, no, paraba un poquito, llovía toda la tarde así.
1: Pero ahora estamos con este hermoso sol. Se preguntará usted, mi amiga, mi amigo, ¿cuál es la temperatura en este instante?
0: A ver, ¿cuál?
1: 5 agradables grados.
0: ¿5?
1: Sí.
0: Oye, a las 8 o 7 de la mañana habían 0 grados.
1: Sí.
0: O sea, y ahora 5. Mira, sí.
1: Claro, 5 grados. Hoy día

0: También se espera una máxima de 12 grados. O sea, definitivamente hoy en la tarde hay que andar con pantalón corto y aguayanas.
1: Oye, ¿cuánto va a estar la máxima?
0: 12 grados.
1: Ah, no es malo.
0: 12 grados para nosotros es espectacular. No, sí, claro. Por eso te digo.
1: Sí, sí.
0: Polera musculosa, pantalón corto y hawaiana.
1: Sí.
0: ¿Cierto?
1: Esa es la mínima en el verano, más o menos. ¿No?
0: En el verano,
1: sí, 12, sí, la 14 por ahí es la mínima.
0: Pero con este ánimo, con esta fuerza, con estas ganas de poder acompañar a todos ustedes. Y sabemos que ya los amigos que trabajaron de noche están en sus respectivos hogares, esperando el saludo de la gran mañana 92.3. Ahora sí, después de esa ducha, después de trabajo arduo, en donde se desempeñó en su oficio y profesión. Y ahora su merecido descanso. Aguatilla nomás. ¿El desayuno estuvo bueno? Estuvo bueno, qué bueno, me alegro. Hay una cantidad enorme de amigas y amigos que le tocó trabajar también el día sábado. Así que ánimo, porque el día amerita estar con ánimo para seguir adelante. Le va a ir súper bien, en serio. Estoy convencido que hoy en la pega le va a ir bien. Así que mentalizarnos para que podamos disfrutar con los compañeros, las compañeras de trabajo, pasarlo bien, un ambiente distendido, para hacer más amena esta jornada de día sábado, que es lo que corresponde. Y, por supuesto, cuando hago un recorrido, Mauricio, por ya, el calendario,
1: a ver,
0: me encuentro con lo siguiente, pues. En esta semana 36 del año. Claro, estamos en la semana número 36 del año.
1: Sí.
0: Y este sábado 5 de septiembre tengo que saludar a dos personas.
1: A ver, que corresponden a...
0: ¡Hola, Victorino! ¡Hola, Victoriano! ¿Cómo bien están? A Victorino y Victoriano les saludamos de forma muy cordial. A don Hernán Victoriano González González, que nos está escuchando a esta hora, que llegó de la...
1: De las Canarias,
0: pero de las Canarias. Ahora se va a preparar su viaje para la hermosa ciudad de Bariloche, che, querido. Así que a don José Victoriano González González, un tremendo saludo muy cordial a esta hora de la mañana. Y bueno, ya estamos a puertas de nuestra primera, podríamos decir, nuestra primera portada musical.
1: Sí, nuestra primera selección de esta jornada.
0: De esta jornada. Recuerda, hasta las 13 horas, nos queda muy poco tiempo, pero estamos ahí atentos a lo que nos escriben también en nuestro WhatsApp.
1: Eso, ya son las 9 con 14 minutos, Angelito.
0: 9 de la mañana, 14 minutos.

0: Fíjese que a esta hora de la mañana, Ronnie nos dice que, primero, muy buenos días, amigos, ya escuchándolos. Sí, algo de frío, pero con buen ánimo y que sea un bendecido día para ustedes y auditores. Paso a contarles que hoy en la Piche Laguna de Llanquihue, segunda jornada de remo regional, donde ya están participando Club Regatas Puerto Montt, Estrella Blanca y Viento y Marea de Puerto Montt, con sus tripulaciones. Éxito a todos los jóvenes y a todas las disciplinas, a todas las distintas categorías de quienes desarrollan este hermoso deporte como es el remo, que de ahí siempre salen buenos representantes a nivel nacional e internacional. Así que ya están ahí en la Piche Laguna de Llanquihue en su segunda jornada de remo regional, representando a Puerto Montt, Club Regatas Puerto Montt, Estrella Blanca y Viento y Marea. Así que les vaya, pero súper bien, muchachos.
1: Hoy un día, el día, pero de hoy, el día espectacular para eso.
0: Hoy, y invitación, si usted no anda dando vueltas en la cama y no sabe qué hacer, está aburrido, vaya a ver este deporte, vaya, porque entretenido también esta disciplina. Ahora sí, les voy a conversar de que hoy día, sábado 5 de septiembre, la Iglesia Católica está celebrando en su santoral las festividades de Santa Teresa de Calcuta, San Alberto, San Quinto, San Bertino y San Aconto, entre las de otros santos y beatos. Pero, ¿cómo recuerda el martirologio romano sobre la santa del día? En Calcuta, en la India, Santa Teresa, Inés, virgen la cual, nacida en Albania, trató de apagar la sed de Cristo clavado en la cruz, atendiendo con eximia caridad a los hermanos más pobres y fundando las congregaciones de misiones de la caridad para servir a los enfermos y abandonados en el 1997. Con el nombre de Agne Gonza Bojaxiu, Santa Teresa de Calcuta nació en 1910 en una familia burguesa de origen albanés de la ciudad, entonces turca y hoy capital de Macedonia del Norte. Desde niña, a los 12 años, sintió la llamada de la vocación religiosa y la misión. A los 18 años, ingresó en Dublín a la congregación de Loreto, más conocida en todo el mundo con el nombre de Damas Irlandesas. Al poco tiempo de estar en la orden, en el 1929, fue enviada a la India para dar clases en uno de los mejores colegios de Calcuta, Sir Mary High School, al que, sin embargo, llegaba un fuerte olor de la miseria de los barrios de chabolas de Calcuta. En el convento irlandés de Loreto de Calcuta, ayudó a pobres, enfermos y vagabundos durante más de 4 décadas, una labor que le permitió desarrollar su congregación internacionalmente hasta su fallecimiento en el año 1997. 2 décadas antes, recibió el Premio Nobel de la Paz por su labor social y humanitaria en el 1979. La Madre Teresa de Calcuta en el 2003 fue beatificada por el Papa Juan Pablo II y posteriormente canonizada en el 2016 por el Papa Francisco. Teresa también tuvo sus detractores. Sus estatus de santa viviente han ido dejando tras ella una estela polémica, destacando su posicionamiento en temas como el aborto. El santoral católico del día de hoy, quiero comentarles que es el conjunto de personas reconocidas por la Iglesia como santos o beatos en una fecha concreta. El martirologio romano es el documento que nombra y distribuye en el calendario los casi 7.000 santos y beatos reconocidos por la Iglesia. Los santos y santas son hombres y mujeres destacados en las diversas tradiciones religiosas por sus relaciones especiales con las divinidades o por una particular elevación ética, mientras que la consideración de beato constituye el tercer paso en el camino de la canonización.
1: 9:23 minutos.
0: 9 de la mañana, 23 minutos.

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1: Son las 9 de la mañana, 27 minutos.
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0: Me corresponde compartir con ustedes el libro gordo en su página número 5, correspondiente al 5 de septiembre, pero del año 1900. Resulta ser que el gobierno del presidente Federico Rázuriz Echaurren promulgó en esta fecha del 1900, del día 5 de septiembre, la Ley de Reclutas y Reemplazos del Ejército y la Armada, convencido de la importancia del servicio militar obligatorio. La gestión de esta ley comenzó con la evaluación realizada por el alto mando del ejército una vez finalizada la Guerra del Pacífico. En ese momento, comprendieron la necesidad de modernizarse de manera de cambiar los viejos modelos de organización y aprendizaje. De hecho, el ejército chileno, antes de la Guerra del Pacífico, estaba fuertemente influenciado por la doctrina y formación francesa. Contribuyó a ello que, hasta ese conflicto, el grueso del armamento que utilizaba era proveniente de esa potencia europea. Y no ocurría lo mismo con la Armada, cuyas vinculaciones estaban fuertemente enraizadas con la Marina inglesa. Una vez estudiada la situación, el general Emilio Sotomayor Baeza recomendó con entusiasmo la contratación de instructores alemanes para el ejército chileno. Basado en su experiencia del 1872, cuando había sido comisionado a Europa con el objetivo de comprar armamento para el ejército y estudiar la organización de los ejércitos europeos. Si bien, en esa ocasión, el armamento lo adquirió en Francia, le llamó positivamente la atención el ejército prusiano dirigido por von Moltke, jefe de Estado Mayor, que en la guerra de 1870 y 1871 había derrotado al ejército francés y algunos años antes a Dinamarca en el 1864 y Austria-Hungría en el año 1866. Esta sugerencia rápidamente fue acogida por el almirante Patricio Lynch Solo de Saldívar y contó con todo el apoyo del gobierno de la época, del presidente Domingo Santa María González, por lo que en el año 1885 el ministro de Chile en Alemania, Guillermo Mata, contrató a Emilio Körner Ense con el grado de teniente coronel para que dirigiera los estudios técnicos de la escuela militar y fundara así la Academia de Guerra. Así, Körner llegó a Chile acompañado por los oficiales Hugo Januszkowski y Gustav Wettschold. Al año siguiente, se creó la Academia de Guerra y en el 1887 se readecuaron los planes de estudios de la escuela militar y junto a ello se inauguró la escuela de clases. Después, la guerra civil de 1891 encontró al ejército, por su natural y doctrinaria distancia con respecto a la política, alejado de las dos tesis en pugna y no se involucró durante la larga pugna entre el ejecutivo y legislativo, previas al inicio del conflicto armado. Una vez declarada la guerra, la gran mayoría del ejército, consecuente con la doctrina institucional y su respeto a la Constitución, no dudó en ponerse junto al presidente José Manuel Balmaceda Fernández. Pero los instructores alemanes se vieron involucrados directamente al unirse al bando del Congreso, donde Körner tuvo una destacada participación previendo la derrota balmacedista, lo que para los intereses alemanes era más conveniente. Durante el conflicto instruyó al ejército insurrecto y participó en varias escaramuzas, destacándose en Concón y Placilla, lugares donde las fuerzas del Congreso derrotaron militarmente al ejército del presidente. En reconocimiento a ese desempeño, las fuerzas triunfadoras lo nombraron jefe del Estado Mayor del Ejército. Una vez finalizada la guerra, Körner, junto a los otros instructores, hicieron un estudio en el sistema de reclutamiento y en la instrucción imperante en el ejército chileno. El sistema que imperaba a la fecha dentro del ejército era el de reclutamiento por enganche, que consistía en la contratación voluntaria o forzosa de soldados, generalmente entre los más pobres. En el caso de necesidades bélicas, como pacificación de la Araucanía, en la actual novena región, este enganche forzoso se hacía absolutamente al margen de toda ley y amparo de enganchado. En tanto, en la Guerra del Pacífico, la motivación épica contribuyó al aumento de los voluntarios que permitió engrosar las filas del contingente que se sumó a las tropas de línea en los campos de batalla del desierto de Atacama. Para los instructores alemanes, el sistema de enganche tenía tres defectos fundamentales: limitaba el contingente, favorecía la deserción y desanimaba al patriotismo. Para ellos, El concepto de reclutamiento tenía que ver con un concepto de Estado-Nación, en el cual todos los chilenos tenían el deber de servir a la patria a través del servicio militar como parte de esa identidad común. De allí que las leyes tenían un efecto uniformador de obligaciones, entre las cuales estaba prepararse para defender esa condición común, la nacionalidad, la patria. Hoy hemos compartido con todos nuestros amigos y amigas que están conectados con nosotros en la gran mañana de la 92.3. Las efemérides del libro gordo en su página número 5 correspondiente a un día 5 de septiembre de 1900 que se promulgó la ley sobre el servicio militar obligatorio.
1: Bien, ya faltan 22 minutos para las 10.
0: 9 de la mañana, 38 minutos.

0: 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Oye, definitivamente me encanta esta mañana. Me encanta este sol que nos acompaña. La temperatura no subió tanto, pero no nos podemos descuidar con la conducción. Unas buenas gafas, porque a esta hora el sol da de frente, sobre todo cuando vas en dirección de acá de Benavente. Para llegar a Salvador Allende te da de frente el sol y te imposibilita poder tener una buena visibilidad. Así que unas buenas gafas, sin olvidarse de utilizar el cinturón de seguridad y sin olvidarse que no tiene que manipular el teléfono celular, bajo ninguna circunstancia. No hay excusas para aquello. Mientras tanto, puedes subir el volumen a su radio un poco, si vas solo, ¿cierto? Para seguir escuchando los clásicos de esta gran mañana.
1: Cuando faltan 13 minutos para las 10.
0: 13 minutos nos separan de las 10 de la mañana.

0: Oye, en esta oportunidad le quiero hablar a la comunidad católica de nuestra región de los Lagos. Resulta ser de que le voy a hablar del Cali, la contribución a la iglesia. Ingresando al www.arzobispadodeportomont.cl/1%. ¿Qué pasa aquí? Mire, yo ingreso a la página que acabo de mencionar, arzobispadodeportomont.cl. Me dirijo donde dice 1%, pincho en el 1%. ¿Y qué pasa cuando pincho en el 1%? Me indica rápidamente a un punto donde dice donar acá. Pincho también. Y espero que se cargue el computador, dependiendo del computador que tenga o su teléfono celular. Y ahí se ingresa y pincha donde dice cómo aportar. Lo lleva a otra parte de la página y tiene que pinchar donde dice acceda a este enlace. Al acceder a este enlace, automáticamente llega a contribución a la iglesia Cali. Y selecciona la diócesis, en este caso Arzobispado de Puerto Montt. Voy buscando por acá, Arzobispado de Puerto Montt. Y automáticamente sale en la lista las 32 parroquias de Puerto Montt. Ejemplo, ya voy a pinchar ahora Inmaculada Concepción de Frutillar. Pinché y abajo sale donar. Pincho donar y me lleva al siguiente estado donde está la, donde usted puede seleccionar la donación que quiere hacer. Ah, y lo otro muy importante, puede dejar que esto sea un cobro automático todos los meses si usted estima conveniente, porque también le da la posibilidad de que automáticamente todos los meses su 1%
1: Se descuenta
0: de su tarjeta. ¿Ya? Así que este es un llamado especial para todos nuestros amigos de la comunidad católica que nos están escuchando y que habitualmente siempre están muy pendientes de cómo realizar su contribución a la iglesia, el Cali, el 1%. Y ahora, esta es una manera muy efectiva a través del www.arzobispadodepuertomont.cl/1%.
1: Y también lo puede hacer con... En todas las parroquias hay un encargado del...
0: Efectivamente.
1: Del 1%. Así lo puede hacer directamente con él.
0: También.
1: ¿Ya?
0: Lo puede hacer directamente con el encargado. ¿Ve? Hay distintas cosas. Luego, vamos a revisar la primera edición de noticias, pero disfrutemos de clásicos, ¿te parece?
1: Así es. Cuando faltan 7 minutos para las 10.
0: 7 minutos nos separan de las 10 de la mañana.

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1: Comenzamos de esta manera una primera revisión de informaciones de este sábado 5 de septiembre. Para comentarles esta vez que un total de 20 emprendedores de ANCUD fueron certificados para participar en una capacitación sobre buenas prácticas de manufactura y manipulación de alimentos desarrollada en el marco del programa Saneamiento Sanitario para el Funcionamiento de Activas Turidades. Estas iniciativas, impulsadas por la Dirección de Turismo y Fomento Productivo de la Municipalidad de ANCUD, buscó fortalecer las condiciones sanitarias y de formalización y las competencias de emprendimientos vinculados al turismo local en funcionamiento de actividades turísticas. Esta formación fue ejecutada a través de la OTEC municipal y abordó contenidos relacionados con higiene, manipulación segura de alimentos, control de operaciones y buenas prácticas sanitarias, entregando herramientas para mejorar la seguridad y calidad de los servicios. La directora del Dito Food, Leonor Herrera, destacó que el proceso permitió reforzar los conocimientos y competencias de los participantes en materias sanitarias, contribuyendo al fortalecimiento de sus emprendimientos y a una mejor atención para residentes y visitantes de la comuna. En la región de Los Ríos, para ser más exacto, la ciudad de Valdivia, el sindicato de docentes SINDOC de la Universidad Austral de Chile rechazó lo que fue la nueva propuesta del contrato colectivo presentado por la Casa de Estudios. Resulta ser que en el marco del resultado de las votaciones, que el lunes 7 de septiembre iniciarán la huelga legal, de un total de 786 socios habilitados, votaron 693, lo cual representa el 88,2%. De ellos, un 58,47% rechazó la propuesta. Y tras conocer estos resultados, la Universidad Austral de Chile informó a la comunidad universitaria que las actividades de conmemoración del el aniversario número 72 de la Universidad Austral de Chile, programadas para el día lunes 7, martes 8 y miércoles 9 de septiembre, han sido suspendidas por razones de fuerza mayor. Para el próximo lunes, que corresponde al lunes 14, en este caso, donde además estaba programado el desfile de togados en el centro de Valdivia, posteriormente la ceremonia en el Teatro Regional Cervantes.
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0: La información internacional da cuenta que Nepal mantiene este fin de semana las operaciones de búsqueda de 11 días después de la riada que devastó el norte del país, alentando por los nuevos rescates con vida registrados en las últimas horas, mientras centenares de trabajadores continúan desaparecidos en centrales hidroeléctricas arrasadas por el agua y el barro. El ministro del Interior, Sudan Gurung, afirmó tras los rescates que los hallazgos habían dejado un rayo de esperanza y aseguró que las operaciones continuarán dentro de los túneles. La búsqueda sigue activa en varios de los complejos hidroeléctricos más afectados, con apoyo de especialistas de India, China y Corea del Sur, según las últimas actualizaciones oficiales del gobierno nepalí. Los rescatistas de Nepal lograron sacar con vida entre los escombros a un ciudadano chino y a una mujer nepalí en una operación conjunta del ejército nepalí en un equipo surcoreano también, apenas un día después de que otros dos trabajadores fueran encontrados vivos en Upper Trisuli 3A tras permanecer atrapados desde el 26 de agosto. Upper Trisuli 1 concentra uno de los mayores operativos. Más de 1.400 personas vinculadas al proyecto se encontraban ahí cuando se produjo la catástrofe. 557 permanecen sin localizar y alrededor de 115 podrían haber quedado atrapadas en las zonas de presa y el túnel principal, según la empresa promotora. El último balance, consolidado por la Policía de Nepal, elevaba a 1.344 los cuerpos y restos humanos recuperados a más de 4.887 de personas todavía sin localizar. Mientras los cuerpos de seguridad participan en un operativo de búsqueda también en comunidades como Rasugua y Nuwakot, a lo largo del corredor del Trisuli, donde equipos terrestres y helicópteros buscan desaparecidos, evacúan a afectados y llevan suministros a poblaciones aisladas por la destrucción de carreteras y puentes. El cielo de la capital de la región de los lagos, Puerto Montt, está despejado. La temperatura, 8 grados, la humedad relativa del aire, escuche bien, 46%.
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2: Son las 10 de la mañana, 3 minutos.
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0: Oye, ya estamos dando comienzo a un nuevo bloque que corresponde de las 10 a las 11 de la mañana. Y efectivamente ahora sí, tenemos que comenzar a leer las solicitudes musicales que nos dejan nuestros auditores al más 569-50-77-6407. Y esta vez me encuentro con Vladimir Soto Cárcamo. ¿Cómo estás, Vladimir? Qué gusto saludarte. Saludos a todos por allá. En la música les pido estos clásicos de Ítalo Disco de 1983 y 1984.
1: Sí, nos pide primero a Art of Love con el tema Looking Through the Night y después a Clapto con Queen of the Night.
0: ¿Y qué está pasando con las efemérides correspondientes al día de hoy, 5 de septiembre, pero que tienen que ver con la región de los lagos? Y el año 1893, Volcán Calbuco, una de las más violentas y prolongadas explosiones ocurre en los días 19 de abril, 5 de septiembre, 5 de octubre y 29 de noviembre. Destruyó parte superior de su cono, que colapsó hacia el nordeste, dejando la silueta mocha,
1: sí, claro,
0: que mantiene hasta hoy.
1: Exacto.
0: Este episodio tuvo dimensiones catastróficas, pues produjo grandes lares calientes y flujos piroclásticos de gran magnitud, incrementados por material colapsado del domo. Los colonos que ocupaban las tierras cercanas al volcán alcanzaron a abandonar el perímetro, por lo que no hubo víctimas, pero la geografía fue seriamente modificada. Se formaron nuevas quebradas y se alteró el curso del río Hueño-Hueño.
1: Sí, Hueño-Hueño.
0: Continuamos con las efemérides, un día como hoy, región de los lagos, pero del año 1973. La paralización del transporte contra el gobierno de la Unidad Popular estaba acarreando una serie de problemas en toda la ciudad. En el sector alto, población Lago Chapo, Manuel Montt, Libertad, Manuel Rodríguez, había muy escasos buses y los taxis no se veían. Atentamente, Vladimir Soto Cárcamo.
1: Bien, oye, el volcán Calbuco, 1893, fue cuando quedó mochito.
0: O sea, claro, fue consecutivo después.
1: Claro, fueron tres erupciones bien...
0: bien fuertes.
1: Sí, 5 de septiembre, un día como hoy, 5 de octubre y 29 de noviembre.
0: Y 19 de abril.
1: Ah, eso, fueron cuatro entonces.
0: Cuatro, sí. Y con, claro, con esa cantidad de explosiones, claro, erupciones ya era
1: y
0: para...
1: Y ahí tomó su forma en la forma que tiene ahora.
0: Efectivamente.
1: Mira, bien. Gracias por esos datos a Vladimir, que en la música nos pide a Art of Love y a Clapto. Acá está.

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1: Son las 10 de la mañana, 26 minutos.
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0: Oye, pegadito al vidrio para que llegue el solcito, el calor.
1: Oye, pero estamos muy contentos, muy felices de disfrutar este sol primaveral en verano. Así hay que decir, primaveral en verano. Hoy, recuerden, hoy día, 0 horas deben adelantar los relojes.
0: Ah, verdad, claro, tienes razón, sí. Hoy día, vamos a dormir 1 hora menos. Ay, el lunes vamos a andar, pero...
1: Como los zombies.
0: Como los topos. Chocando.
1: 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Oye, qué rico sería que aprovechar este lindo día de sol, que se nos viene también constantemente después en primavera. Tenga presente, según las estadísticas que están dando a conocer de parte de la Dirección General de Aeronáutica Civil, Dirección Meteorológica de Chile, que esta primavera va a ser súper seca, o sea, va a ser como un verano adelantado en primavera. Vamos a tener poca lluvia. Y a pesar que estamos con... Todavía nos quedan 17% de déficit de lluvia, así que sí. Imagínense...
0: Sí, te contaba ayer.
1: Claro, imagínate que... ¿Por qué les hablo de esta primavera, que va a ser más verano que primavera? Porque va a estar espectacular para que puedas cambiar el piso de tu hogar.
0: Eso, bien.
1: 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Oh, y sabes que ayer, Mauricio,
0: a ver,
1: tuvimos una conversación pero espectacular con la psicóloga Verónica Miranda Moris. 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
0: Sí, tú me contabas. Salud aquí, mental. Me contabas en forma interna que estuvo bien buena.
1: Buenísimo, buenísimo, buenísimo. Y además, los clásicos de Citripo y Arturito en la conversación estuvieron, pero del 1-6-1.
0: Macanudo.
1: 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Estaba hablando de mi auspiciador y me encuentro como escribían ahí.
0: Sí.
1: Agarra a todos nuestros
0: audios. Están grabando igual ahí.
1: Y grabando también los audios.
0: Nuestro amigo César ahí está grabando. Parece que es largo el audio.
1: El audio, sí.
0: Está grabando
1: por ahí la cosa.
0: Sí, vamos con nuestro amigo Pablo Medina. Pablito Medina.
1: Don Pablo Medina, ¿cómo está, querido? Muy buenos días. Hola, buenos días, don Mauricio, don Ángel, junto con saludar y desearles un excelente día y un buenísimo fin de semana con su merecido descanso. Quería solicitar un par de canciones. La primera solicitud es...
0: de Ian Stewart and Steiger y la canción Our Time Will Come. Y la segunda solicitud es con Saga y la canción Snowfall.
1: Gracias de antemano, como siempre, tengan un excelente y bendecido fin de semana. Saludos cordiales, estimados. Saludos también para ti, Pablo Medina.
0: Y aquí están los temas.

0: nos volvió a escribir Ronnie por estos lados.
1: A ver, Ronnie, ¿qué nos dice Ronnie?
0: Se otra cosa, ya. Oye, otra cosa. Ayer ganó Puerto 2-0 a Curicó.
1: Oye, sí, ¿sabes que miré el primer tiempo?
0: Sí.
1: Pero no pasaba nada. Puertito de Batacá, pero medio desordenado. Mucho. La pelota muy trabada. Y no fue muy bueno el primer tiempo. Después no lo vi porque me puse a ver una serie que me tiene atrapado. La terminé de ver ayer. Así que después miré el resultado. 12. ¡Oh, qué bueno, Puertito! ¿Eh?
0: Qué bueno que haya ganado entonces Deportes Puerto Montt a Curicó 2-0. Amigos, algo muy importante para nosotros hoy. Está de cumplemes nuestro tercer nieto, Lorenzo Rafael Torres Águila, quien cumple ya 7 meses. Hijo de nuestro hijo Alejandro, o sea, el heredero del apellido Torres, pues. Que Dios lo proteja y cuide por siempre. Oye, saludo a Lorenzo.
1: ¿Y el apellido de la abuelita cómo es?
0: Ah, buena pregunta.
1: Sí, porque...
0: Buena pregunta.
1: Heredero de los dos apellidos, ¿no? Claro, que no lleve los dos es distinto.
0: Igual. Igual ahí, oye, debe estar más chocho. Claro. Ronnie, felicidades, Ronnie. Y, oye,
1: saludos por el nieto.
0: Oye, hablando
1: meses,
0: de nieto.
1: Oye, rico, 7 meses.
0: Oye, ah, ¿tú vienes a las puertas de
1: sí,
0: que.
1: Sí,
0: sí. ¿Viene en camino ya o no?
1: Sí, uno, sí. Hasta en diciembre tiene fecha mi hija para, sí, para mi tercer nieto. Y así que cuarto ya en total.
0: Cuarto. En total, 4.
1: Y uno Colli.
0: Ah, ya.
1: Así le dicen los chilotes a los nietos adoptivos.
0: A los nietos adoptivos.
1: Los Colli, los hijos Colli, los nietos Colli.
0: Oye, sí. Ya mi nieta, la más chiquitita, ya tiene 1 año 3 meses ya.
1: ¡Oh, qué rico!
0: Oye, pero bueno, esas bandidas, sí.
1: Oye, dos añitos son, pero una exquisitez. 2, 3 añitos, ay Dios.
0: No, y mi nieta, la chiquitita, salió bandida, pero en buen sentido de la palabra. Sí.
1: ¿Como el abuelo?
0: Como el abuelo.
1: ¿Inquieta?
0: Inquieta, o inquieta. Canta todo el día, habla todo el día, no se le entiende nada.
1: Ah, ya, mira,
0: Dios. Y, no, bien ahí. ¿O será que uno anda babeando con los nietos?
1: Sí,
0: hasta
1: sí,
0: allá.
1: Sí, sí.
0: Puede pasar por esa parte, ¿cierto?
1: Te entiendo perfectamente, pero que yo... Sí.
0: Oye, el Sebastián también nos escribió hoy día. Dice, muy buen sábado, estimados. Les saluda Sebastián desde Quillaipe.
1: Mira.
0: Con un maravilloso sol por aquí.
1: Uy, que debe estar lindo por allá.
0: Me imagino, ¿cierto? Sí, con esos alrededores, increíble. Sí. Quería pedirles 2 temas, de ser posible. El primero...
1: Sí, Daddy Cool, de Bonnie M.,
0: dedicado a mi hijo Rodrigo, que le encanta esta canción. Y el segundo es
1: Sex Bomb, de Tom Jones.
0: Gracias. Sex Bomb. Y feliz fin de semana para todos. Gracias, Sebastián. ¿Qué dice? Ronnie, genial, amigos, gracias.
1: Sí.
0: Bueno, ahora sí vamos con los clásicos solicitados por Sebastián.
1: Sí, que nos pide a Bonnie M y Tom Jones.
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0: A nuestros amigos que recién se vienen conectando con nosotros a la 92.3 por esas cosas de la vida. Estamos en este día sábado 5 de septiembre con este hermoso sol. Vamos a revisar informaciones. Fíjese que con motivo de la proximidad de las fiestas patrias, Carabineros del Retén Crucero reforzó el llamado a agricultores y vecinos de los sectores rurales de la comuna de Purranque a adoptar medidas de prevención y autocuidado para evitar delitos de robo y faenamiento clandestino de animales conocidos como abigeato. La preocupación se concentra especialmente en esta época del año debido a que tradicionalmente aumenta el movimiento y la demanda de carne, situación que puede ser aprovechada por los delincuentes para sustraer animales desde predios agrícolas trasladados posteriormente para faenarlos de manera ilegal. Por eso que desde Carabineros se hizo un llamado a los propietarios de animales a mantener una vigilancia permanente sobre sus predios, revisar periódicamente cercos, portones y accesos, evitar así dejar a los animales en sectores próximos a caminos públicos o lugares de fácil acceso para terceros. Asimismo, se recomienda mantener actualizados los registros de los animales y, ante cualquier movimiento sospechoso de personas o vehículos en las inmediaciones de los predios, dar aviso oportuno a Carabineros, entregando la mayor cantidad de antecedentes posibles, como características de los vehículos, patentes, ubicación y dirección de desplazamiento. En informaciones ahora nos vamos a la región de la Araucanía. Resulta ser que la municipalidad de Curacautín fue objeto de nuevas observaciones por parte de la Contraloría General de la República tras una auditoría que reveló irregularidades en contratación y gestión interna durante los años 2024-2025. Este informe del organismo fiscalizador estaría señalando que al menos 14 proveedores con vínculos familiares de hasta segundo grado con funcionarios municipales celebraron contratos con la institución. En total, se registraron 78 órdenes de compra por un monto que supera los 758 millones de pesos asociados a estos proveedores con lazos parentescos. Además, la auditoría detectó la contratación de una empresa que en la práctica participa como un funcionario del propio municipio, lo que genera cuestionamientos sobre posibles conflictos de interés. Incluso la Contraloría también identificó irregularidades en procedimientos llevados a cabo en la Dirección de Obras Municipales entre el 2024 y 2025, donde tres funcionarios contratados a honorarios ingresaron expedientes particulares de edificación actuando como arquitectos patrocinantes, a pesar de mantener un vínculo contractual con la municipalidad. Estos trabajadores habrían intervenido en la revisión y aprobación de los mismos procedimientos, lo que podría constituir una falta de ética y administrativa.
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0: La información del ámbito internacional tiene que ver con los prolongados apagones que están afectando hoy día simultáneamente hasta el 70% de Cuba en el horario de mayor consumo de energía durante la tarde-noche, según datos de la estatal Unión Eléctrica elaborados por EFE. Situación del sistema energético nacional de la isla es crítica, según han calificado el propio gobierno de la isla. El cubano promedio sufre actualmente muchas más horas sin energía eléctrica al día con fluido eléctrico. Este comunicado y en este contexto de la noticia, la UNE, adscrita al Ministerio Cubano de Energía y Minas, prevé para el horario punta, o sea, para el mediodía, disponer de una capacidad de generación de 1.000 megavatios frente a una demanda máxima de 3.250 megavatios. Así, la afección estimada, lo que estaría conectando realmente para evitar apagones desordenados, alcanzaría a los 2.280 megavatios. El informe de la UNE refiere además que 9 de 16 unidades de generación termoeléctrica del país no están operativas y hoy, por averías o trabajos de mantenimiento, esta fuente es responsable del 40% del mix energético. Situación energética cubana se explica por la obsolencia de estas termoeléctricas con décadas de explotación y sin las inversiones precisas que ocasiona que la mayor parte de las unidades de generación del país, fuente responsable del 40% del mix energético que se nutre de crudo nacional, sufran habituales averías. Un hermoso sol, cielo despejado, acompaña a la ciudad de Puerto Montt el día de hoy. Temperatura 9 grados, humedad relativa del aire 43%.
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3: Son las 11 de la mañana, 4 minutos.
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0: 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Oye, siento por ahí, escucho, tengo un presentimiento, mejor dicho.
1: ¿Por qué?
0: Dice, Angelito, quiero que mi empresa, emprendimiento o negocio también se mencione en la programación diaria de la 92.3. ¿Le tenemos, tengo la solución, po?
1: Tenemos la solución,
0: sí. Pero por supuesto. Anote, por favor, publicidad@arzpm.cl. publicidad@arzpm.cl. Ahí está nuestro correo electrónico. Y estoy mirando acá, estoy conectado con el correo electrónico.
1: Ya.
0: Para las cotizaciones de publicidad para que su empresa, emprendimiento o negocio se escuche aquí en la 92.3. Ya, ahora, ¿qué estará pasando en la rotonda de ingreso a lo que está pasando acá en nuestra ciudad? Dice, precaución, rotonda de ingreso, están abanderando la rotonda de ingreso de nuestra ciudad.
1: Ah, ya.
0: Nuestro gran amigo César Enrique, que igual está muy al pendiente de las informaciones que están pasando, detalles importantísimos que no se le escapan por las calles de la ciudad de Puerto Montt, a quien saludamos en forma muy, muy cordial.
1: El cazador de la noticia.
0: El cazador de la noticia. El Robin Hood.
1: César.
0: César.
1: Muy bien.
0: De la noticia. Buenos días, colegas de la 92.3. Les quiero compartir una actividad gratuita en la base naval de Chinquihue. ¿Para qué? Lo demos a conocer a los auditores. Es hoy. Ahí vamos a ver qué, de qué se trata. Ah, de qué se trata esta información, que está bastante interesante por lo demás, que nos comparte nuestro gran amigo César Enríquez. Armada invita a jornada a puertas abiertas en la base naval de Chinquihue por el Día del Patrimonio de la Defensa Nacional. Vamos a estar indagando más sobre esta información. En el marco del Día del Patrimonio de Defensa Nacional, la Quinta Zona Naval extendió una cordial invitación a toda la comunidad de Puerto Montt y sus alrededores para que participen de una jornada a puertas abiertas con entrada totalmente gratis, la cual se estaría llevando a cabo en las instalaciones de la base naval Chinquihue. Iniciativa que va a buscar acercar la labor marítima a las familias de la zona. Y así estarían permitiendo que muchas personas conozcan a la Armada de Chile, que se encuentran atracadas aquí en nuestra ciudad. Las visitas guiadas a los buques navales hoy día, dice por acá, 6 ¿sí? de septiembre, desde las 11 de la mañana, mañana a las 17 horas.
1: Mañana.
0: Dice, viernes y sábado.
1: Ah, ya. Sí. También, hoy día también.
0: Claro. Viernes y sábado, o sea, hoy día corresponde. Desde las 11 a las 17 horas. La presentación de la banda de músicos de la Quinta Zona Naval, también hoy día, de 15 a 16 horas. En la base naval Chinquihue, Puerto Montt. Entrada gratis y abierta a todo público. Ahí sale toda la información. Ya. Claro que aquí hay un fe de rata con las fechas, sí, porque hoy día estamos a 5 de septiembre, sale sábado 6 de septiembre.
1: Ah, claro.
0: Hoy. Un fe de rata, sí. Es hoy. Ahí están todas las actividades, va a estar entretenido, y me decíamos con este día de sol, ir con la familia, hoy va a estar buenísimo en la bahía de Puerto Montt. Igual, disfrutar de la música de la banda de músicos de la Quinta Zona Naval, de 15 a 16 horas. Base Naval Chinquihue, entrada gratis, no se olvide, y abierta a todo público. Ahí está todo el detalle de la información que acabo de proporcionar a través de César Enríquez, que nos envía esta nota. ¿Ok? ¿Mm? Ahora, ¿con quién nos vamos?
1: Con nuestro amigo Mario.
0: Don Mario, ¿cómo está, querido amigo? Muy buenos días.
1: Qué gusto saludarle. Hola, Mario.
0: Hola, Mario.
2: Buenos días, amigos de Radio Pop Music 92.3, transmitiendo desde Puerto Montt. Yo por aquí ya de regreso del mercado municipal con mi hijo Christopher, mi nuera Zaira y mi consuegra Nelly, que le llamo yo. ¿Ya? Ellas vienen de Colombia, son de ella. Y están viendo en Chile ahora. Fuimos a comprar unos marisquitos, pescado, empanadita manzana, quesito fresco, tortilla recoldo, todo eso para tomar un rico desayuno en la casa en familia, pues.
1: Para el desayuno,
2: ya,
1: para
2: el desayuno, claro. Pescadito frito con un rico mariscal que sigo con un producto que se llama Ulte.
1: Ulte.
2: Ya, sí. Que es riquísimo, es que dicen que es la raíz del cochayuyo.
1: Así es.
2: Ya. Así que aquí andamos. Con lindo día. Más tarde pretendo lavar el auto, porque está muy cochino para la lluvia que era una semana pasada y sería. Oiga, dos temitas si es posible. Uno de Joe Cocker con Jennifer Warner de la película Reto al Destino, si es posible. Y un dueto de Bono con Frank Sinatra, si es posible, la única salga después de las 10:30, ya que estamos llegando a la casa y creo que lo queremos escuchar en la casa mientras tomamos ayuno en familia. Un abrazo, tengan un buen día, cuídense.
1: Y hay 8 horas.
3: Ah, y me faltó algo. Mi hija Andrea y mi nieta Martina están aquí en la casa.
0: Ya. Ah, muy bien.
1: Andrea, ¿ya?
0: Muy bien. Ahí está.
1: Oye, ¿ese es el desayuno no?
0: Nada más, pues.
1: ¿Cómo será el almuerzo?
0: Ahora están en la sobremesa.
1: Oye, el Mario.
0: ¿Ese es Don Mario?
1: Sí, ya. Pero él nos pide dos temitas de Joe Cocker con Jennifer Worms y Bono y Frank Sinatra.

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1: Son las 11 de la mañana, 33 minutos.
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0: Oye, les quiero conversar a nuestros amigos y amigas que conducen diariamente que no se me vaya a olvidar que ahora es una multa gravísima con suspensión de licencia de conducir hasta de por vida, si usted es recurrente, en la utilización del teléfono celular cuando conduce, si le sacan una fotografía o le graban un video y lo llevan a la comisaría más cercana, es un medio de prueba para infraccionar a las conductoras y conductores que manipulen el teléfono celular cuando conducen. ¿No lo sabía? Bueno. También les quiero hablar lo siguiente, hablando de conducción y de transporte. Rememorando el año 2020, para ser más exacto, en junio del 2020, el Ministerio de Transporte publicó la resolución exenta 1194. Y este tiene que ver con un instructivo técnico que detalla las causales médicas por las que se puede negar una licencia a conducir o entregarla con una duración menor. El documento estaría buscando ayudar a la gestión médica de los gabinetes técnicos municipales, brindando un instrumento de apoyo al proceso de evaluación de las condiciones físicas y psíquicas de los postulantes a una licencia de conductor. Y la resolución incluye, hasta el momento, del 2020 hasta ahora, aumentó de 21 a 38 patologías que te pueden impedir renovar tu licencia de conducir, mira, sacar tu licencia de conducir o tenerla por menos tiempo.
1: Claro.
0: Que están asociadas a accidentes de tránsito y especifica también que hay acciones a tomar ante cada según síntoma y se trata de la licencia de conducir profesional o no profesional. Las patologías, por ejemplo.
1: A ver.
0: Trastornos por consumo de alcohol.
1: Ah, pero...
0: Ser recurrente en multas por utilizar el teléfono celular. Puedes llegar a ser tan grave que si tienes dos o tres infracciones con la utilización del teléfono celular,
1: te lo quita.
0: Te quitan la licencia de por vida. Te imagino a ti que eres conductor profesional y conductora profesional y así sigues siendo tan porfiado de utilizar, y porfiado de utilizar el teléfono celular cuando conduces. Diabetes mellitus tipo 1-2.
1: La mellitus, ¿sí?
0: Oye, epilepsia.
1: Mírate, claro, también.
0: Cáncer, Alzheimer u otras demencias. Sí. Infarto agudo al miocardio. Hipertensión arterial. Aneurisma aórtico, abdominal y torácico. Angina de pecho. Angioplastía. Arritmia. Terapia anticoagulante.
1: Sí.
0: Desfibrilador cardíaco implantado.
1: Mira, claro.
0: Aneurisma cerebral.
1: No, sí, toma.
0: Marcapasos cardíaco. O sea, cardiopatías congénitas también. Los que han sufrido paro cardíacos. Bypass de arteria coronaria. Medio cardiopatía dilatada. Alteraciones de electrocardiograma. Insuficiencia cardíaca. Trasplante cardíaco. Enfermedades de las válvulas del corazón. Síncope cardioinhibitorio por disfunción vasovagal o automática. Miocardiopatía hipertrófica. Crisis de isquemia transitoria. Trastornos psiquiátricos.
1: ¡Wow!
0: Aquí sí hay que hacer un examen exhaustivo, ¿eh? Uso de benzodiazepinas.
1: Claro, psicotrópicos, claro.
0: ¿Ya? Consumo perjudicial y o dependencia de drogas ilícitas. Insuficiencia respiratoria crónica. Trastornos neuromusculares. Esclerosis múltiple. Enfermedad de Parkinson. Distrofia también muscular progresiva. Traumatismo encefalocraniano. Accidente vascular encefálico. Disfunción vestibular. Defectos anatómicos o funciona del sistema musculoesquelético. Diplopía. Cataratas. Hipoacusia.
1: O sea, son... Falta de...
0: La audición.
1: De audición.
0: Pero ¿sabes qué? Acá, de las 38 más, me sorprende, es que en el lugar número 2 hayan dejado la utilización del teléfono celular como una infracción ahora. Oye, que pasó a ser gravísima.
1: Oye, ¿en segundo lugar?
0: En segundo lugar.
1: Sí.
0: Si tiene acumulación, si tiene tres infracciones por tener teléfono, por haber sido sorprendido con manipulación del teléfono celular, seas profesional, con licencia profesional o no, de por vida, claro, no tienen licencia de conducir.
1: Te quitan la licencia.
0: Te quitan la licencia.
1: Sí.
0: Wow.
1: Sí.
0: ¿Y eso dónde lo puedo revisar, Angelito? Resolución exenta 1194, emanada del junio del año 2020 por parte del Ministerio de Transporte, donde estoy leyendo esta información. Ahora sí, nos vamos para el otro lado. Para
1: el WhatsApp. Vamos con
0: WhatsApp.
1: Marcela Alejandra.
0: Con Marcelo Lavarría, que nos escribe desde la República Independiente de Puerto Varas. Comentarles lo siguiente. Hoy día, acá estamos. Voy encontrando por aquí que dice. Ahora encontré. Hermoso día en Puerto Varas. Buen día para todos. Hermoso, bendecido día para todos. Septiembre, pero con aires de julio. Tiki tiki ti. Abrazote. Y ahí nos envía un volantín con las banderas chilenas. Siempre hay ganas de septiembre de 18.
1: Claro.
0: ¿Qué tal? Ahí nos envía todos los datos importantes y los saludos desde la linda ciudad de Puerto Varas, que imagino que debe estar espectacular el lago con este tremendo
1: sí,
0: sol.
1: Sí, hermoso de estar Puerto Varas.
0: ¿Cierto?
1: Y nos envía ahí una promo de su.
0: Ah, también.
1: De la mecánica R5.
0: Ahí está, mecánica R5. Atención solo por WhatsApp. R5 lo pueden encontrar ahí en sus redes sociales también, ¿ya?
1: Sí.
0: ¿Qué más tenemos por acá? Ah, revisar acá, dice WhatsApp más 569-5213-1417. Ahí atienden por WhatsApp.
1: Sí. Pipe ahí, el mecánico.
0: Ok.
1: Capo en la mecánica. Oye, ¿vamos un temita?
0: Pero por supuesto que sí,
1: ¿no es cierto? Aprovechemos un temita porque después vamos con. ¿Quién va después? Ah, Daniel Reyes con su pensamiento. Y también viene por ahí después César, que nos envió un audio también.
0: Ya.
1: Y Miguel Anguita, que también nos pide unos temitas.
0: Ya. Después de vueltas, vamos a estar revisando entonces todas esas solicitudes.

0: Rápidamente vamos a leer el pensamiento de Daniel Reyes del día de hoy. 8 cosas que nunca sabrás. La primera, nunca sabrás cuántas cosas se alinearon para que estés aquí hoy. 2, nunca sabrás quién escuchó una canción pensando en ti. Esa me gustó. 3, sí. Nunca sabrás cuántas veces la vida te protegió de algo que no era para ti. 4, nunca sabrás cuántas personas sintieron paz solo con tu presencia. 5, nunca sabrás cuántas cosas tuvieron que salir mal para que finalmente todo saliera bien. 6, nunca sabrás a cuántas personas inspiraste solo con ser auténtico o auténtica. 7, nunca sabrás quién te defendió cuando no estabas presente. Y 8, nunca sabrás quién sonrió porque le vino a la mente un recuerdo tuyo. También me gustó. Sí. Me gustó la 8 y me gustó la 2. Nunca sabrás quién escuchó una canción pensando en ti.
1: Ajá, está romántico, Angelito.
0: Daniel Reyes, muy buen pensamiento.
1: Está bueno, sí. Gracias, Daniel, por eso. Pensamiento
0: de todos los días
1: que nos envía siempre. Uh-huh. Oye, vamos con hoy César, que tú hablabas recién de él, que nos envió varias cositas, pero también nos envió un audio.
0: Ah, sí, pues.
1: Mira, a ver qué nos dice César.
0: Don César Enríquez, buenos días nuevamente.
1: Hola, César.
2: ¿Cómo están, Mauricio, Ángel?
0: Excelente. Muy
2: buenos días. Buen día sábado. Chicos, les quiero mandar este audio para destacar la labor que está desempeñando un señor en la extensión de Avenida Los Robles, donde está el mercado Bosquemar. Ah, esa calle sí. Se encuentra, es de ripio, está en muy malas condiciones. Y hay un señor que está con una pala, una picota, un balde y está tapando los hoyos. Así que invito a los automovilistas que transiten por esa calle a pasarle a regalar una moneda por el trabajo que está realizando, ya que ese trabajo debería realizarlo las autoridades respectivas.
0: Muy bien, ahí estaba entonces este dato importante. Felicitaciones al vecino que encontró una posibilidad de poder también reinventarse.
1: Sí.
0: Y ahí fue a tapar los hoyos de la calle que está mala.
1: No, esa calle está mala, no dura nada, porque pasa la máquina ahí y dura, ¿qué? 2 días creo, porque el tráfico es muy frecuente por ahí, mucho auto pasa por ahí.
0: Me recuerdo que más o menos hace 8 meses atrás un auditor nos envió la información de lo que pasaba realmente ahí, que supuestamente se dio a conocer también con bombo y platillo que iba a haber ya estaban los recursos para poder asfaltar esa calle, pero me imagino que están esperando estos días bonitos para comenzar con esa posibilidad de asfaltar esa calle. Pero de que habían recursos como para aquello. Ahora, que se concrete es otra cosa.
1: Claro.
0: ¿Ya? Sí. Otra cosa con guitarra, dicen por ahí.
1: Bueno, ojalá pronto se asfalte, ¿eh?
0: Sí.
1: Sí, porque esa vía es muy, muy utilizada por los amigos ahí automovilistas para entrar y salir a la Ruta 5.
0: Sí, pues. ¿Cómo está don Miguel Anguita? Qué gusto de leerle.
1: Pero a Miguel lo vamos a dejar para después, ya, Angelito, porque pide 2 temitas y el temita que pide el primero es bastante largo. Así que, porque tenemos noticias ya, luego.
0: Ok.
1: Así que vamos a un temita y después seguimos con atento ahí Miguel Anguita, después de vuelta de las noticias.

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1: Saludamos en forma muy cordial a todos nuestros amigos que están conectados a la 92.3 y el www.92.3.cl, porque comenzamos con nuestra nueva revisión de informaciones. Acá en la región de Los Lagos, en la comuna de Fresia, el servicio de urgencia rural de Tegualda pasó oficialmente de baja a alta complejidad, fortaleciendo así la capacidad de respuesta ante emergencia para los habitantes de Tegualda y sectores rurales cercanos. Y esta modificación de categoría se oficializó durante una actividad realizada en el Consultorio General Rural de Tegualda, instancia que contó con la participación de las autoridades. Y con esta nueva categoría, el recinto estaría disponiendo de médico residente entre las 20 y las 23 horas, mientras que posteriormente la atención médica va a continuar mediante modalidad telemática. Desde el Servicio de Salud del Reloncaví se reafirmó la disponibilidad de los recursos necesarios para mantener el funcionamiento del SAR de alta complejidad, permitiendo así ampliar y fortalecer la atención de urgencias en los sectores rurales. Continuamos con informaciones acá en la región de Los Lagos. Las clases del Liceo de Hombre Manuel Montt de Puerto Montt se van a reanudar este lunes 7 de septiembre. Todo esto tiene relación luego de que finalizaron los trabajos de reparación y mantenimiento del sistema de calefacción del establecimiento. Recordar que durante el viernes se realizaron pruebas en el sistema eléctrico de las calderas para comprobar su correcto funcionamiento, labores que concluyeron satisfactoriamente. Trabajos de la operatividad que fue verificado en terreno por representantes del Centro de Padres Apoderados, Centro de Alumnos, Rectoría, DAEM y la propia Municipalidad de Puerto Montt. El rector subrogante del establecimiento, Víctor Uribe, confirmó que las clases volverán a desarrollarse con normalidad este lunes desde las 8 de la mañana, mientras que desde el Centro de Alumnos valoraron la finalización de los trabajos, aunque señalaron que van a continuar fiscalizando las condiciones del recinto.
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1: A continuación revisamos noticia internacional que tiene relación con Perú y Estados Unidos. Resulta ser que formalizaron recientemente el lanzamiento de un Consejo Espacial Bilateral. Esto representa una instancia que estaría buscando conectar a entidades estatales, universidades y empresas de ambos países en materia de ciencia, formación y desarrollo tecnológico. Este anuncio coincide con un escenario de expectativas alrededor del eventual puerto espacial en el norte peruano, cuya sede todavía presenta aparentemente interrogantes entre las bases aéreas El Pato, El Talara en Piura y Pedro Ruiz Gallo en Chiclayo. La nueva plataforma de cooperación fue presentada por el ministro de Relaciones Exteriores, Carlos Espa, junto al embajador de Estados Unidos en Lima, Bernie Navarro, y en donde el Consejo contempla iniciativas educativas, vínculos universitarios, intercambio de conocimientos y oportunidades para el sector privado relacionado con actividades espaciales. El puerto espacial no apareció mencionado en la información difundida sobre el Consejo Bilateral. Aún así, la coincidencia entre ambos procesos instala una pregunta sobre el alcance de la relación de Perú que estaría buscando construir con Estados Unidos en este sector. El país cuenta con experiencia en observación terrestre, satélites, cohetes sonda y formación académica, mientras mantiene abierto el debate sobre la infraestructura destinada a operaciones espaciales de mayor escala. El cielo de la ciudad de Puerto Montt está despejado. La temperatura subió, ahora estamos en 10 grados. La humedad relativa del aire está en 30%.
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4: 12 horas, 5 minutos.
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1: Que aprovechen de ir hoy día.
0: Sí, aprovechen hoy.
1: Está lindo el día y para
0: ¿cierto?
1: Ir a comprar algunas cositas para el arreglo del hogar.
0: Sí, y hay hartas ofertas, así ¿ya? que aprovechen.
1: Aprovechen.
0: Ahora sí.
1: Ahora sí.
0: Después de haber pasado por la galería comercial, nos vamos con nuestros queridos auditores.
1: Sí, Miguel Anguita que está esperando ahí.
0: Sí. Hola amigos de la 92.3, soy Miguel Anguita y quiero desearles a todos un excelente fin de semana. También quisiera solicitar los temas siguientes.
1: Sí, él nos pide un tema de Barry White con Lisa Stanfield, que el tema se llama All Around the World. Y también nos pide Hotel California, pero él dice Kansas acá, no, pero es Eagles.
0: ¿Ah? Eagles.
1: ¿Ya?
0: Excelente, un abrazo a cada uno de ustedes, Miguel Anguita.
1: Y aquí están tus temas.

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1: 12 horas, 28 minutos.
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0: Oye, Angelito, mira, estaba viendo acá, hoy día se celebran varios días, varias cosas importantes.
1: Ah,
0: mira,
1: ya.
0: Hoy día es el Día Nacional del Circo Chileno.
1: Mira qué bueno.
0: Todavía hay circo, ¿eh?
1: Todavía sí, sí, pues.
0: Entonces, hoy día, el Día Nacional del Circo, también es el Día del Reservista.
1: Ya.
0: Y también se conmemora la masacre del Seguro Obrero en Santiago en 1938. Y a nivel internacional, es el Día Internacional de las Mujeres y Niñas Indígenas. También Día Internacional del Buitre. Mira, Día Mundial del Hermano.
1: Ah, así que
0: tienes que llamar a tu hermana, saludarla. Yo voy a llamar a mi hermano, que justamente tengo que hablar con él, y a mi hermana. Bueno, vamos a enviarle ahí un WhatsApp. También, mira, a ti te viene este día. Día Mundial de la Barba.
1: De la barba. ¿Qué tal?
0: ¿Ah? ¿Qué te parece?
1: Oye, pero ojo, pestaña y ceja. Los que tenemos barba y somos responsables, tenemos una cantidad de responsabilidad con el higiene. Todos los días tenemos que lavarnos. No, sí, no es llegar y tener barba.
0: Y hay que cuidarla.
1: Hay que cuidarla. Yo uso crema todos los días.
0: Mantenerla.
1: Mantenerla. Al mediodía, cuando me levanto al mediodía y antes de acostarme, me lavo la barba como corresponde, le echo las cremas, los desinfectantes relacionados, es como el pelo.
0: Claro.
1: No es cualquier cosa tener barba, porque es un tema de higiene. Po.
0: Sí, cuidarse, claro, cuando uno come.
1: Porque resulta ser que cuando uno duerme de repente, profundamente, las comidas y todas esas cosas...
0: Claro.
1: Te dejan los olores tanto en el bigote como en la barba. Por eso uno tiene que, después de cada comida, tiene que lavarse la barba. Cuando yo ya usaba la barba más larga antes, ¿te acuerdas de esa barba que tú
0: me conoces? Sí, sí, me acuerdo, sí. como los CC Top.
1: Claro, cuando me llegaba la barba aquí hasta el pecho, ¿te acuerdas?
0: Sí, sí.
1: Y en ese tiempo sí que era exhaustivo con el tema de la barba. Cada vez que comía tenía que lavarme la barba.
0: Mira.
1: Y peinármela también, sí. Tenía cepillos especiales y todo. Ahora ya no tanto. Pero sí, de todos los días y en cada momento tengo que estar pendiente de mi higiene personal. Porque igual es algo delicado.
0: Sí.
1: Así que bueno, Día Internacional de la Barba. Mira, por acá, ¿sabes qué nos escribió primero? Miguel Anguita nos envió una fotografía espectacular. Estoy escuchando los temas solicitados y revisando mi techo en caso de lluvia y gotera. Y aquí nos hizo acordar algo que nosotros siempre estamos en campaña antes del invierno, acá en la 92.3. Y efectivamente tiene toda la razón Miguel Anguita. Aprovechemos estos días lindos que se vienen para hacerle mantención a la casa. Después de tantos días de lluvia, es necesario sacar las hojas que a lo mejor están en la canaleta, limpiar las canaletas, abrir todas las ventanas de la casa.
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1: 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Sí. ¿Viste, Miguel Anguita? Nos diste un buen dato ahí. Y perfecto. Y la fotografía es espectacular, ¿ah? ¿Eh? El cielo azul.
0: Sí, está, pero despejado.
1: Completamente.
0: Está azulito, azulito el cielo.
1: Y la María Carrasco dice, muy buenos días, felicitaciones, hoy nuevamente el programa está espectacular, gracias, deseo que me ayuden a recordar sobre el taller de payas hoy día, hoy es el día de paya, 5 de septiembre a las 15 horas en la sede del APR de Ralimó, con el profesor Aldo Velázquez, están todos invitados, gracias, saludos, felicitaciones nuevamente de María Carrasco.
0: Entonces, hoy, taller de payas, ahí en... la sede del APR de Ralimó, con el profe ahí, Aldo Velázquez.
1: Aro, aro, aro, brindo por el camionero, el taxista y el micrero de buen corazón, que manejan todo el día escuchando la gran mañana de esta estación.
0: Bien.
1: Brindo por el colectivero, que va atento a la jugada, lleva la radio bien fuerte y no se pierde una sola payada.
0: Bien.
1: Compañero de la ruta, que va atento al volante, suba el volumen de la radio y dele con fuerza, ¡pa' adelante!
0: ¿Y para escuchar esta canción?

0: Avanzando con esta su gran mañana de la 92.3 en día sábado 5 de septiembre, actividad extra programática las cuales usted puede desarrollar con este tremendo sol. Los invito, los insto a hacer deporte, a caminar. Si todavía no tiene la frecuencia del cardio, no es malo venir al centro de la ciudad por la Costanera. Se baja en el terminal de buses, se viene con su señora, con su polola, con su pololo, y en vez de comenzar a correr, haga cardio tranquilamente caminando de la mano desde...
1: ¿Desde el museo?
0: Desde el museo Juan Pablo II hasta Peyuco.
1: Oye, buen
0: pique,
1: ¿cierto? Son como 5 kilómetros, ¿no?
0: Pero caminando y conversando.
1: De la plaza a Peyuco son 4.
0: Pero sí, la idea es no pescar el teléfono celular.
1: No, no.
0: Ir conversando.
1: No, caminando.
0: Caminando de la mano.
1: Tomando aire.
0: Tomando aire, descansando poco a poco ahí para aprovechar este hermoso día. Oye,
1: y o bicicleta también.
0: También bicicleta. Oye, los abuelos chochos salgan con los nietos.
1: También.
0: Aprovechan a andar con los nietos. Ahí.
1: Salgan a tomar solcito, vitamina D.
0: Vitamina D, que tan necesaria.
1: Claro, tanto nos hace falta aquí en el sur a nosotros. Por eso que andamos así como medio...
0: Medio bajoneado de repente.
1: Claro.
0: Oye, pero yo estoy tomando unas vitaminas muy buenas.
1: ¿Sí?
0: ¿Sabes qué?
1: El complejo B.
0: Sí. ¿Te acuerdas de la que tú me recomendas?
1: Sí, sí, sí.
0: Y me han hecho bastante bien. Estoy despertando justo todos los días con mi Michi reloj. A las 6:30 de la mañana, 6:15 de la mañana, ya mi Michi reloj.
1: Claro.
0: Me despierta y me dice, ñau, anda a trabajar porque tiene que comprarme mi mojado. ñau, ñau.
1: Sí, sí.
0: Tiene que comprarme mi mojado hoy día. Así que, 6:15 de la mañana, no anda esa bandida despertándome todos los días, pero o'clock.
1: Están acostumbrados. Así que, sí, como dice Ángel, aproveche de caminar hoy día, mañana, que van a estar bonitos, ¿no? A ver, hoy, mañana ahí, tú dijiste, estabas a. Diciendo ayer, a ver, vamos a tener... sí, mañana, mira. 0 grados y en la mañana. Y 14 es la máxima, mira, acá está
0: claro.
1: Y el lunes, también nada de lluvia, pero 1 grado bajo cero y 15 de máxima, mira.
0: Sí.
1: Bueno, el lunes, mira. Y el martes, mínima 3, máxima 12. También nubosidad parcial. Y el miércoles igual, nublado sí el miércoles. 5 la mínima, 11. Así que vamos a tener... No vamos a tener lluvia durante 5 días.
0: 5 días.
1: Hasta el miércoles.
0: Hoy vamos a dejar la casa impec entonces, pues.
1: Sí.
0: Aprovechar a hacer el aseo, ventilar.
1: Exactamente.
0: Porque la humedad se ha juntado, pero bastante.
1: O sea, sacar ahí
0: la mugre,
1: limpiar bien el polvo, todo eso, porque vienen las alergias también, Angelito.
0: Uy, no me diga nada, mira. Claro. Que estuvimos re jodidos con la alergia en el mes de.
1: A cuidarse.
0: Oye, Angelito, me están escribiendo acá. Aquí está. ¿Qué me están enviando? Mi WhatsApp. Wow. Oye, Angelito, una valla para los bomberos, po.
1: Chicos buenos.
0: Los chicos buenos que apagan el fuego. ¿Qué voy a inventar?
1: Tienes que buscar ahí con la IA nomás.
0: No, a ver qué. Brindo por los valientes que al escuchar la sirena van corriendo, apaga los incendios forestales. Conectados de la gran mañana. No nos junta ni pega. A ver, aro, brindo para el bombero, el brigadista de gran valor, que arriesgan su propia vida combatiendo el fuego con honor. ¡Ay, sí! Un dedo para arriba, un pulgar arriba me envían acá. Mi amigo bombero que me escuchan ahí.
1: A la una sale el carro, a la hora suena el clarín, el bombero siempre alerta. Por si acaso hay un festín.
0: Ahí me encontré acá. Sí. Oye, como. Sabemos que lo están escuchando. El retén en la calle, el verde uniforme va con honor, protegiendo a la patria y escuchando nuestra programación. Para los carabineros que están en la patrulla y escuchando mira, también.
1: Ya, vamos ya. A los últimos minutos del programa ya, Ángel y amigos.

0: Oye, Angelito, hay un llamado de bomberos. Ay, justo, llamado de bomberos, dice 1051, estamos respondiendo a una emergencia por materiales peligrosos en las esquinas de Sargento Aldea y Muñoz Gómez Gamero, en la comuna de Puerto Montt. Concurre un carro de bomberos. Entonces hay una emergencia por materiales peligrosos en las esquinas de Sargento Aldea y Muñoz Gamero, en la comuna de Puerto Montt.
1: Buen dato importante de lo que está pasando en las calles de nuestra ciudad de Puerto Montt. Vamos a estar atentos a lo que es el desarrollo de esta información.
0: Y también en las calles de Puerto Montt tiene nuestro amigo el Gaucho, tiene un dato también.
1: Mira. Que estamos intrigados, ¿cómo se llama?
0: Sí, ¿cómo se llamará?
1: Sí.
0: Bueno, él nos dice lo siguiente. Hola, amigo Gaucho.
1: Hola, Gaucho.
2: Hola, buenas tardes, señores. Aquí acompañándome con ustedes y aprovechando los últimos minutos que le quedan de acompañarnos. Pero la radio sigue, así que aquí vamos. Voy a pasar un datito por ahí. Semáforo de los Nodro con crucero fuera de servicio. Semáforo de los Nodro con crucero fuera de servicio. Ya lleva un par de horas que después de funcionar sigue tal cual. Solo por precaución, no. Ya que una ruta más o menos. Hoy a fin de semana no se mueve mucho, pero no sé, hasta que lo arreglen para evitar cualquier contratiempo o accidente. Eso sería. Nos vemos. Saludos.
0: Ya, entonces.
1: Oye, los Nodros con crucero no deja de ser una calle bastante
0: transitada,
1: a pesar de fin de semana. Muchas gracias, Gaucho, te pasaste porque es complicada esa intersección de la calle. Y bueno, acá todos los semáforos son importantes en Puerto Montt.
0: Así es.
1: Y en esta en particular,
0: por eso está el semáforo.
1: Es importante, por algo está. Oye, el semáforo.
0: Donde falta un semáforo, yo sigo insistiendo, es ahí en Las Camelias con Presidente Ibáñez.
1: Ya.
0: No, ahí sí que es necesario un semáforo. Y no es mucho porque es una calle, es una cruz nomás.
1: Claro. Tiene razón, arriba Las Camelias con Presidente Ibáñez.
0: Con Presidente Ibáñez.
1: Oh,
0: ahí falta un semáforo hace mucho tiempo ya. Esas calles sí que transitan Presidente Ibáñez.
1: De hecho, la habitamos con nuestro hijo. No transitamos por ahí.
0: Claro, sí, pues.
1: En auto, pero en la moto para mí se me hace súper fácil. No,
0: cuando vienes por Las Camelias y quieres doblar a la izquierda,
1: es complicadísimo.
0: Las micro lo hacen porque se tiran nomás, pero.
1: Claro.
0: Pero un auto más chico.
1: Pero para mí en la moto se me hace súper fácil esa intersección. En el auto es complicado.
0: Sí.
1: Porque ahí ya.
0: No, y en la moto, si vienes por Las Camelias, tú puedes doblar ahí a la derecha. Hay un pasaje de ripio.
1: Sí, de ripio,
0: hay,
1: sí.
0: hay una iglesia ahí. Y tú puedes hacer el bypass.
1: El bypass, sí. Pero bueno, cosas que pasan.
0: Sí.
1: Oye, te pasaste, Gaucho, por la información bastante buena. ¿Qué quieres que te diga? Y oye, sigamos disfrutando del sol y los clásicos. Para que después ya vamos a tener que llegar al momento de decir adiós.

0: Con esta característica de fondo nos indica que, oye, vamos diciendo adiós a este día sábado. Pero quiero terminar con una noticia, porque anduve indagando durante toda la mañana qué está pasando con Chile en el extranjero, con noticias positivas, sí. Y resulta ser que me encontré con una, ¿cómo se llama? En el The New York Times.
1: En el New York Times, sí.
0: Ok. Va a decir, pero Ángel, ¿ser en el The New York Times? Para estar ahí es porque tiene que ser espectacular. Mm. Efectivamente tiene que ser espectacular. Resulta ser que los residuos durante años han terminado como basura, podrían convertirse ahora en materia prima para la construcción gracias a un grupo de estudiantes chilenos, escuche bien, estudiantes chilenos que desarrollaron un fragüe técnico fabricado a partir de residuos industriales de pluma bit. El fragüe es el material utilizado para rellenar las juntas o espacios que quedan entre baldosas, cerámica y revestimiento, ayudando a proteger esas uniones y evitar el ingreso de agua y suciedad. En el caso del fragüe técnico, está diseñado para resistir condiciones más exigentes, con mayor resistencia química y es más impermeable. Ahora, la idea llamada Kimova nació a partir de una investigación de estudiantes de Ingeniería Civil Bioquímica de la Pontificia Universidad Católica de Valparaíso, quienes identificaron el EPS, poliestireno expandido, conocido como plumavit, como un residuo especialmente difícil de transportar y valorizar. El material está compuesto 98% por aire y solo 2% de poliestireno, pero ocupa un gran volumen cuando se convierte en desecho, según explicaron en este comunicado. Y además, para transformarlo en un producto útil, proponen combinarlo con caucho triturado y polvo de hormigón, o sea, neumáticos en desuso y también el hormigón en desuso. Más el plumavit, primero, estaría permitiendo obtener flexibilidad y resistencia frente a las vibraciones, mientras que el segundo estaría aportando consistencia necesaria para su aplicación. O sea, por eso está en The New York Times, porque resulta ser que la basura, como cuando botamos la plumavit, la basura cuando botamos los neumáticos en desuso y la basura del hormigón cuando hacemos movimiento de tierra, ahora va a pasar a ser un fragüe técnico a partir de lo que se llama el plumavit y todo lo antes mencionado. Un fragüe para las juntas de esquina, sí, y todas esas cosas claro, dentro del hogar.
1: Cuando uno pega cerámico también.
0: Están cerámicas también, pero, efectivamente.
1: Mira, buena.
0: Así que sí, efectivamente encontré por fin una noticia chilena en el mundo para poder compartir en este cierre de programación de día sábado 5 de septiembre. Hoy, a las 0 horas, querida, querido, tiene que adelantarlo a la 1 de la madrugada. Una o hora sea, si estaba pensando, dormir.
1: Oye, mañana va a estar de día, sí, a las
0: 7, la mañana.
1: 8 de la tarde va a estar. No, en la mañana no.
0: En la mañana va a estar oscuro.
1: Más oscuro, sí.
0: Sí, tienes razón.
1: Sí, en la tarde se va a alargar un poco más el día. Pero ya se están alargando los días. Ya viene el equinoccio de primavera ya. Se acerca.
0: Así que ya, pongámonos las pilas. Como estamos en la fecha 5 de septiembre con este día, hoy día vamos a limpiar la casa, vamos a limpiar el patio, vamos a, como decía mi abuelita, a orear la casa, a abrir las puertas y las ventanas.
1: Aprovechar de lavar también.
0: Lavar.
1: Las cortinas, los todas pisos, esas cosas. Todas esas cosas que uno no
0: lava. Sacar casi los muebles de la casa. Y dejar la casa impeque por dentro y por fuera y hacer un aseo, pero profundo, interior y exteriormente, y dejarla impeque así bonita hoy día.
1: Sacar las arañitas que están escondidas por el frío por ahí.
0: Y no es chiste. Cuidado, cuidado, cuidado con eso. Uy, dijiste algo importante. Cuidado, ahora, si vas a hacer aseo en tu closet, con cuidado, porque estas arañitas de rincón están durmiendo a esta hora y están cuidando sus huevitos.
1: Que arrancan del frío
0: las arañas. Sí, que están en la ropa. Así que a ventilar toda la ropa del closet.
1: También. Oye, a nuestro amigo César ahí, que nos pedía un temita, dice, podríamos escuchar a Modernico con Discoteca. Lo vamos a tocar ahora a la salida después de la despedida del alto. Genial. Y vamos a salir con ese temita para que quede contento nuestro amigo César Enríquez.
0: Y le vamos a copiar a lo que hizo Mario. A los que tienen la posibilidad de tener un vehículo, bueno, haga el aseo interior y exteriormente a su vehículo.
1: Eso también, claro.
0: Y todas esas cosas. A las mascotas, aproveche de echarle una buena lavadita a las mascotas también.
1: También un baño, sí.
0: Un baño a las mascotas.
1: No hay que bañarlas muy seguido, sí.
0: No, por eso hay que aprovechar este tiempo.
1: Sí.
0: ¿Ya? Con esto nos vamos. ¿Sabe qué? A ti, querida amiga, amigo que está en el hospital, fuerza, ánimo y optimismo de acá, un tremendo abrazo. Sigue compartiendo con nosotros en los 92.3. Arriba el ánimo. El que está sin pega, también arriba el ánimo, que ya vas a encontrar pega. Mira que así como nos ilumina el sol, atento a tu teléfono porque te pueden llamar para un trabajo. Así
1: en cualquier que, momento.
0: Esa es la fe. Sí. Y a los que tienen trabajo, a cuidar la pega. Y hacerlo con alegría y responsabilidad. Nos vamos, Dios les bendiga muchísimo. No se olvide, estamos en el mes de la patria, en el mes de la Biblia, y estamos también en el mes de la concientización de lo que es la prevención del suicidio. Sí. Estamos vestidos de amarillo aquí en la 92.3. Ahora sí me voy, Mauricio. Fin de semana de lavado, me decía.
1: Y,
0: sí.
1: Y de visitas también.
0: De lavado, visita.
1: Sí, eso. Y de almuerzo con mis hijas mañana.
0: Y de series.
1: Oye,
0: estáis pegado a la serie.
1: Oye, terminé la serie ayer. 10 horas duró. 10 horas.
0: No te puedo creer.
1: Así que la fui viendo como de dos capítulos por día. Oh, pero ayer terminó.
0: Oye, dato importante ya. A los que les gusta mirar tele y les gusta mirar Netflix y los que son fanáticos de Cantinflas, hoy están súper buenas las películas Cantinflas. La arreglaron bastante. Se ven espectacular.
1: La digitalizaron.
0: La arreglaron el audio y están espectaculares.
1: Oye, me dijeron, en Netflix. Me dijeron que estaba El Chavo del 8.
0: También, El Chavo del 8. Oh. Y la subieron ahora las películas Cantinflas. Así que a cantinflear, lo que les gusta verán las películas Cantinflas, porque yo la estoy pasando súper bien al menos con esas. Porque la gusto mirarla.
1: Voy a empezar a ver El Chavo.
0: Y las que estaban en blanco y negro están a color.
1: Ah, mira, buena. Qué bien.
0: Con eso se lo digo todo.
1: Ya, buen dato.
0: Buen dato.
1: Nos vemos, si Dios quiere, el lunes a las 8 de la mañana acá con Angelito, sí. ¿Ah? Y todos los amigos ahí escuchando.
0: ¿Ya? Efectivamente.
1: Mañana programación especial, ustedes saben, al mediodía la Santa Misa directamente desde la Catedral de Puerto
0: Rico. Eso es. Ya, a disfrutar en familia, con las mascotas, con los amigos. Dios los bendiga. Chau, chau.
1: Pase bien para todos. Chau, chau.

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1: 13 horas, 6 minutos.
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1: 14 horas, 1 minuto.
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1: 14 horas, 29 minutos.

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1: Son las 15 horas.
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0: 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Indicamos la hora.
1: 15 horas, 30 minutos.
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0: En el 92.3 de Puerto Montt, indicamos la hora.
1: 15 horas, 56 minutos.
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0: En el 92.3 de Puerto Montt, indicamos la hora.
1: 16 horas, 32 minutos.
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0: En el 92.3 de Puerto Montt, indicamos la hora.
1: 16 horas, 56 minutos.
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1: 17 horas, 29 minutos.

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0: 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Indicamos la hora.
1: 18 horas, 1 minuto.
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0: 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Indicamos la hora.
1: 19 horas, 2 minutos.
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1: 19 horas, 28 minutos.
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0: 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Indicamos la hora.
1: 19 horas, 58 minutos.

Documento para la integridad en el servicio eclesial. Un aporte de la Iglesia para vivir en el respeto y la buena convivencia. El documento Integridad en el servicio eclesial es un texto de la Conferencia Episcopal Chilena que nos entrega 20 orientaciones para iluminar y guiar a las instituciones y personas que prestan un servicio en la Iglesia, pero además, estas orientaciones pueden ser de ayuda para toda persona en cualquier ambiente en el que se desenvuelva. Cuidar de sí mismo en las dimensiones espiritual y material. Se debe lograr un equilibrio en el tiempo dedicado a la pastoral y a otros ámbitos de la vida personal. También tener horarios de descanso y vacaciones, teniendo una alimentación sana y equilibrada, tanto en proteínas, hidratos de carbono como nutrientes. Todo esto equivale al autocuidado que todos los integrantes de la comunidad deben tener. Realizar ejercicios físicos con chequeos médicos y medicina, tomando en cuenta la edad. Documento para la integridad en el servicio eclesial, un aporte de la Iglesia para vivir en el respeto y la buena convivencia. 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